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Vaya la salud de Eduardo Troncoso.

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0: ¿Cómo andaba para el Sapucay?
1: Yo para el Sapucay ando bastante bien, che.
0: Anda bastante bien la chinita.
1: Pero la gente, ¿cómo anda para Sapucay? 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
0: ¿Algún panza
1: un
0: verde?
1: Un tema para mi tierra, para mi Santa Fe, querido. 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

0: Hola, buenas tardes. ¿Se encontraría Julio?
1: Me parece que no está.
0: Gracias.
2: Che, cabezón, ¿ya llegó?

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0: problema, chicos. Tengo un problema. Quédense conmigo, tengo un problema.
1: ¿Otro más? Siempre tienen problemas.
0: No, que estoy, el hombre que yo quiero, el hombre que yo amo, con el cual decidí, bueno, estar toda una vida, es un hombre que esconde cosas. Sí, bueno, en ese momento...
2: ¿Seré yo?
0: No, no, es un hombre que esconde cosas. Esconde cosas. Siento que hay algo que no me está diciendo. Yo le voy a decir una cosa a este muchacho. Que no me dice la verdad.

0: con ella, que hables conmigo, amor.
1: Me pide que hable con ella.
2: No, no, no, con ella no, ¿quién es ella? Yo te pido que hables conmigo, no con ella, ¿quién es ella? ¿Quién es ella?
1: No te lo puedo decir.
2: ¿Cómo lo van a hacer? ¿Cómo que no me lo puedes decir? Decímelo ya, estoy cansada.

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Romance del desalojo, de Armando Tejada Gómez, a la memoria de Mabel Rivero de Galleguillo. De enjuto gris el oficial nos dijo: deben desalojar esta vivienda. Mi madre tapó el llanto con sus manos, de pie en el umbral de la pobreza. Y ya, y en inmediato y muy deprisa, el agente se queda de consigna para cumplimentar el lanzamiento. Pasó del gris al negro imperturbable y luego bostezó en silencio. La intemperie es procaz. Saqué la mesa con el almuerzo muerto a la vereda, las sillas de totoras despintadas, destotoradas, con el traste afuera. La intemperie es hipócrita. Hoy vecinos condoliéndose lejos, reprobando no se sabía bien a quién, pero royendo en nuestra humillación un rancio hueso. Mi madre ató el colchón, juntó la ropa, lágrima a lágrima desarmé su cama. El milico ayudó con el ropero, que fue el que resistió con más agallas. La pobrecita madre reunía en seres diminutos cosas viejas, remanentes del uso de otros días, enmohecidos ya por la tristeza. Cabos de velas, un candil sin asa, la olla del puchero, la sartén donde freír nuestra alegría. No se cansaba nunca de juntar su vida entre las cosas palpitantes, la intimidad exigua de aquella pieza, el orden de sus sueños vulnerables. El sol, aquel solazo del oeste, me astillaba alfileres de impaciencia. El milico bufaba con bigotes y el vecindario hervía en la vereda. Vamos, madre, ya está bueno. Déjese de juntar las cosas viejas. ¿Para qué sirve, madre? Y ella dijo: para tocar la vida y comprenderla. Cuando salió, traía su geranio y se puso a regarlo en la vereda.

madre no me quiso. La he rondado horas enteras, vestido de capitán, de mago, de marinero, pero nada, no me quiso, ni me ha pegado siquiera. Salgo a morir al baldío, volteando todas las puertas. Arde el sol en el silencio amarillo de las siestas. Ni gatos ni vigilantes, solo la calle desierta. ¿Cómo me voy a morir sin que mi madre me vea?

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Creo que mi historia la conoce mucha gente. El nombre mío completo es Luigi Landresina, o sea que mi papá, mi mamá, dos hermanos vinieron de Italia. Pero yo me crié con españoles. Porque mamá murió cuando yo tenía 1 año y 8 meses, murió pariendo el último hermano mío. Y un matrimonio de españoles que tenían relaciones laborales con mi padre, le usaban un camión para que le haga flete, hace que nazca una amistad. Y entonces cuando nací yo, dice que mi madrina, le dijo, yo quisiera ser la madrina de este gordito. Y quedó pactado así, pero no ocurrió nunca, y murió mamá, y en la casa de mis padrinos ya estaban dos hermanas mías para ir a la escuela, porque no tenía mi padre para pagar una pensión. Entonces después se fue tejiendo todo como para que yo vaya a esa casa, que iban a ser mis padrinos y padres adoptivos. Don Santiago Toribio Rodríguez y Margarita Martínez Lobato. Lo cuento porque este apellido es español. Mi madrina era, la madre de ella era Lobato, de León, Castilla la Vieja. Siempre corregía, que no se te olvide, Castilla la Vieja. Y estoy en relación a Lobato porque tenían un sobrino varón, hijo de un tío de ella que era sí Lobato, y tenía, entonces en la escuela le hacían bromas al chico. Era Polo Lobato. Ah, Polo Lobato. Pongo los huevos en un plato y Lobato, Lobato, Lobato. Y entonces mi madrina me decía, ¿sabe lo que le dicen al Polo? Pongo los huevos en un plato y Lobato, Lobato, Lobato. Y él se enoja, claro, porque, hombre, los otros pequeños le tienen ahí, le toman pa'l churrete. Bueno, esa señora, que tenía 2 años de un maestro particular, como toda intrusión, es la que me educó a mí. Y me mandó a la escuela para que me intruya, porque son dos cosas distintas. Siempre lo digo. La educación es a través de los ejemplos, la intrusión es a través de la inteligencia, porque es traspaso de información, no de conductas. Y esta señora fue mi madre adoptiva, entonces yo un día, cuando ya no estaba, pensé que tenía que escribir algo para recordarla con toda la ternura que me dio ella y su esposo, ¿no? Mi padrino. Y entonces me puse a pensar, ¿por qué será que de niño, mientras te veía tejer, no pensé que tus agujas iban tejiendo vejez? ¿Por qué será que de niño nunca me puse a pensar que cambiaba tus caricias, tal vez por irme a jugar? ¿Por qué será que hace falta llegar a hombre y pensar para añorar como niño lo que has dejado pasar? Quiero encontrar tus regazos, jugar contigo esta vez, guardar besos en tu pelo mientras te miro tejer. Quiero enredarme en tu lana y que vuelvas a correr por castigar travesuras que te he quedado a deber. Quiero gritar que ya hombre me siento niño otra vez para cantar como hombre lo que de niño olvidé. Y alzo mi canto por todos los que han dejado pasar lo hermoso de tu existencia, tal vez por irse a jugar.

aplauso bien fuerte, así se hace el más romántico en esta noche especial, donde estamos dejando grabado por el más romántico, el auténtico, se llama. Lo dejamos a la Urraca con mucho cariño y dice así.

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Hola, hola, hola, muy buenas tardes, ¿qué tal amigos? Hola oyentes, conocidos, colegas, de todo un poco, administradores como el señor Ricardo Olivera Aguirre de la ejecución en la municipalidad para hacer de esta ciudad un poquito algo mejor. He estado viendo en sus estados la máquina trabajando. Encuentros de fútbol femenino. Qué lindo. Javier Tambur, Enamorándonos en el Paraíso. 95.5, 14 horas, 10 minutos, 13 grados la temperatura en este momento, 12 de sensación térmica, 8 kilómetros en la hora el viento y el 58% de humedad medida en hectopascales. Hola, gente amiga linda, ¿cómo les va? ¿Qué dicen, señores comerciantes, señores profesionales del volante? Hoy con gratitud pasé por la casa de un vecino, amigo, a recoger algunos regalitos que destinó él para que sean entregados desde la radio por nuestro director Marcelo Joffre, quien se está reponiendo de una pequeña dolencia, pero la mejor buena onda para él y para su recuperación pronta. Aquí estamos, otro día, último día de edición, día viernes, se terminan las ediciones hasta el próximo lunes de Enamorándonos en el Paraíso, 14 horas, 11 minutos. Le decía, José Luis, el remisero, me solicitó que pase a buscar regalitos. Hay cuatro regalos para niñas y cuatro regalos para varones. Y él lo pone. Usted sabe que yo lo veo también porque para mí es la gratitud de una buena persona. Por supuesto que la familia también se le incluye, ¿no es cierto? Pero para mí es una pequeña y grata devolución de lo que él recoge aquí en donde vive. Recoge amistades, kilómetros, vecinos, trabajo, y siempre está presente cuando hay que homenajear a los niños. De mi parte, muchísimas gracias. Me imagino que de parte de todos. Así que la semana que viene es la previa al Día del Niño. Si usted tiene algún regalito para dejar, para entregar, y no lo puede hacer personalmente, nosotros acá desde la radio con Marcelo Joffre, con Gonzalo Vivas, con Carlos Lucero, vamos a entregar. Sí, y a nombre de cada uno de ustedes, nosotros meramente somos y vamos a ser un puente entre el deseo de un niño y la entrega del bien, el cual usted trabajosamente dedicó para uno de ellos. Y quizás no sepa nunca quién es el beneficiario de ese regalo, pero no importa. Si es un niño y lo necesita y lo va a disfrutar, genial. 14-13, 14-14, medio casi Capicúa. Música. 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Excelente, grandes noticias para los que van a hacer de un fin de semana un paseo en la distancia, una visita a algún pariente, algún amigo y se trasladan de una provincia a otra.

Y todo tiene que ver, y si yo les digo por qué les digo esto, porque es un fin de semana largo. Claro. El pronóstico teníamos que para sábado y domingo iba a estar feo, feo y frío. Pero sin embargo, por esas cuestiones climáticas, en donde influye mucho el tiempo, estoy leyendo el pronóstico del día sábado, máxima de 12, seminublado. Y el domingo igual, 12 de máxima, 6 de mínima. No tiene acá donde está orientado mi información, que es la ciudad de Trapiche, no tiene probabilidades de lluvias. Y yo había leído esta mañana alguna probabilidad de que puedan entrar un frente frío con posibilidad de agua, nieve o nieve. Apenas lo descubra, lo vea, se lo voy a estar contando. Música muy tranquila hoy, ¿no? Sí. Y bueno, pero es la tónica de nuestro programa. Hola Susana, hola Carlos, hola Alicia, hola Darío, ¿cómo están? Hola Beto, hola Pedro, ¿qué tal? Santiago, Marta, José Luis y Alicia, ¿qué tal amigos? Francisco, sí, empleados en el municipio. Francisco, Francisco, Wendy, en nombre de ellos no quiero olvidar a ninguno. Sí, Julio, ¿cómo está? Adiós, señor. ¿Qué dice usted? Y vamos así, empezando la tarde, mire, medio romanticona, con Gary Moore, Still Got the Blues.

con esa música, vaya corriendo con su imaginación que hoy es viernes, todo lo que le puede dar esa cabecita loca en decir este viernes a la siesta, esa paradisíaca siesta de enamorándonos en el paraíso transmitido por la 95.5, la frecuencia que usted eligió para pasar unos días preciosos. A esta hora, hoy con sol, otro día con lluvia, otro nublado, con mucho frío, con viento, pero aquí estamos para divertirnos, para estar y para mandar saludos a los amigos, a quienes hacen culto del trabajo, como Gustavo Rulo Fleitas, allá me imagino en su complejo de cabañas, trabajando, haciendo la comodidad del turista para cuando ya comience así, como si nada, el paso a la próxima temporada estival. Oh, medio que se me traba el moño, medio que se me traba la luenga, pero aquí estoy. Hola, Alicia Licha Barroso, ¿cómo le va, señora? Muy buenas tardes. A la Susana, señora Susana, usted que vive acá cerquita de la radio. La otra señora Susana que está en la puerta del barrio del Alto. Y muchas más, muchas Susanas más. La señora directora del hospital, y en ella mando un saludo enorme. Y la gratitud de haber agasajado a los niños anteayer con el cine móvil y algún que otro gusto y sabor para que los niños disfruten una semana previa antes del Día del Niño. Estos festejos que siempre se dan en el mes de agosto. Algún día sabré por qué. Que dice, hola María Inés, ¿cómo está? Sí. Tengo un amigo que se está dedicando a las golosinas ahora, sí. Está en su primera etapa de fabricación de golosinas. Todo casero, artesanal. Y me estaba contando que mañana va a ir a la ciudad capital a proveerse de otras cosas que harían falta para iniciar un mini proyecto dulce. Para los que son dulces. No sé, usted me mira a mí y me levanta la ceja como diciendo, ¿y vos? Y bueno, tal vez momentos, y momentos que no soy tan dulce. Si es esa la pregunta, ¿conforme? Bien. Me voy a preparar un tecito, quiero tomar, ahí traje un sobrecito de manzanilla. Está bueno, ¿no? Está bueno. Ah, veo vecinos, se van yendo para su casa. Qué lindo. Hola, Ricardo, ¿cómo le va, señor vecino comerciante? Amigo y de muchos años, ¿qué tal? La familia Coriza, Doris y Carlos, allá donde termina Riocito y a 100 metros de donde comienza la Pampa del Tamboreo. La familia Coriza, grandes amigos, excelentes personas. Ayer fui a degustar unos mates y al final no fueron mates, me invitaron a almorzar. Los amigos Santiago y Marta, allá en el puente de Río Grande, tienen su domicilio que han ampliado, ha quedado precioso con una ampliación de arriba de su cochera. Hicieron algo espectacular. A la vuelta vive Hugo y Rolando, que caminan, que van, que vienen. Transitan por la costanera del río y con muy buenas ganas, muy buena onda. Qué lindo. Es la gente que nos rodea y que nos rodeamos de buena y linda gente. Trabajadora, honesta, transparente, sincera. Eso que le hace bien al espíritu, al alma. Tengo música de Richard Marx. Right Here Waiting. Dice.

Hay veces que uno escuchando música así en la radio, en algún momento de dispersión, estando tranquila, tranquilo, puede reflexionar. ¿No le pasa a usted? A mí me pasa mucho, me pasa mucho. Eso de cargar la mochila, ¿veo? Sí. ¿Y sabe por qué? Porque es lindo saber que del error se puede mejorar, que se puede cambiar. Así que muchas veces cuando usted tenga tiempo, piense, ejecútese a sí mismo y no se crea perfecta ni perfecto, si no, no estaría de este lado. Pasa con las amistades, con los parientes, con los hijos, con todos, pasa. Hay diferencias, sí, pero lo chiquito se hace grande. Y algún día, sí, nada, no estoy para filosofar a esta hora, no. No, pero me trae a la reflexión parte de la vida, parte de lo cotidiano, parte de las relaciones, que no solamente son las de pareja, son las de amigos, son las de los hijos, son las de parientes cortos, lejanos, son relaciones, que son las más difíciles, sobre todo las relaciones humanas. Y cada uno tiene una identidad, un parámetro que no siempre condice con los demás. Y entonces, bueno, ahí está. Pero, ¿qué me trae a la reflexión de esto? La música tranquila, esto que me estaba. Porque me había acordado de algo que pasó no hace mucho. Y me cabe la reflexión. No, ¿y cómo es que? No, no, escúchame. Otra vez me levanta las cejas como. No, saque el dedito del pecho, usted no tiene nada que ver en esto. No, no, no. Ni se cargue de culpa, ni se culpe, ni. No. No, estoy hablando de una forma genérica. Cosas que pasan, hay veces que estoy un poco reflexivo, un poco de poco. Hoy estoy deseando viajar, por ejemplo. ¿A dónde? No sé, mire, viajar. Y no vaya a ser que viaje. No vaya a ser. Y mire, vio que en Merlo está la Semana de la Dulzura, o una fiesta de la dulzura. ¿Quién le dice? Por ahí ir a ver cosas dulces a Merlo. Y le traigo información a mi amigo que empieza a tener un pequeño emprendimiento de golosina. Y, mire, ejemplos hay en todos lados. Por acá, ¿ve? Yendo hasta Merlo, tiene una autopista tranquila, va tranquilo, tomando mate. Está un rato a la fiesta, come algo y pega la vuelta. Si quiere, si no, pernocta.

Hará en alguna cabaña, en algún hotel, en algún hostel. Me salió como porteño, ¿vio? Que cuando dicen vistes, así. Ah, él salió ahí en el hostel. 19 25 02 y 34 58 47. Si usted le antepone a cualquiera de esos dos números el 2664, utilícelo en forma de comunicación con la radio, con Javier Tamburo, quien les está hablando, contando, pasando música, viendo gente cómo transita, algunos a pedal, otros a pie, otros tomando sol, acá, frente a la radio. Y es un lugar neurálgico, mire, los que vienen de allá arriba, del lado de Paso del Rey, y pasan por acá para ir a la ciudad. Los que vienen para el hospital, póngale de la Barranquita, del Amparo, pasan por acá. Todos los que vivimos en Río Grande, hasta Carolina, se mueve por acá. Mucho, mucho, mucho movimiento. Espero que venga mucha gente para los cabañeros, para quienes estén interesados en el alojamiento y en el servicio, ya que es un fin de semana largo, sí. Yo le dije al principio, le decía, el próximo lunes, no, el próximo lunes no estaré. Estaré el próximo martes para contarles del fin de semana largo. Y mire, me han amenazado con un asado. Y veremos, veremos. No todo es literal así como usted lo quiere escuchar. Escúcheme, 14:33, no puede ser, he hablado muchísimo. Ninguno de los temas anteriores lo dejé terminar, pero este es un tema, es una cumbia romántica, dice. Los que la interpretan son Los Ángeles Azules. El tema se llama ¿Cómo te voy a olvidar? Suena así, escúchelo.

¿Cómo te voy a olvidar? Y me río porque contesto mensajes, estoy promocionando a mis amigos, que hace cosas dulces. ¿Quiere ver alguna foto, alguna imagen? Mándeme su número, pídamelo, yo se lo envío. No tengo problema, mi gallo va sonando ahí. 2664-345847, número de Javier Tamburo que coincide con el número de Cerrajería de Río Grande en la ruta 9 en el kilómetro 43. 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Ley, música, música, corazón de papel, me dicen los charros. Y seguimos con esa tónica de música.

Un mix de música distinta hoy viernes, claro, llegamos al fin de semana. Con los primeros temas lo hice pensar cómo va a diseñar este fin de semana. Cómo se va a vestir, cómo se va a peinar, qué va a hacer, a dónde va a ir. O se queda solamente dentro de su ambiente. ¿Vio? Y es para pensar. Y bueno, dentro de lo que uno piensa por ahí ofrece o recibe alguna sugerencia de el cómo transitar el fin de semana. Y a mí me gustaría viajar. ¿Qué quiere que le diga? Ya se lo dije antes. No, usted no. Excepcionalmente no. Me pregunta si quiero si quiero compañía. No. Y qué sé yo, ¿vio? Ya tengo mi compañera de viaje. Franco De Vita, no basta. ¿Para qué quiere aclaraciones? Sobre lo liso y transparente no hay aclaraciones. Y que lo quiere recibir en buena hora y que no, no basta, dice Franco De Vita.

música que va haciendo un poquito el camino de nuestra tarde para decir y seguir manteniendo que es una tarde paradisíaca, en donde usted y yo hacemos un rato de sensaciones, de músicas, palabras. Alguna música que trae, otra que relaja, la otra que le dan ganas de menear las caderas. ¿Vio cuando se pone a tomar sol ahí al lado de la ventana y suena una de esas cumbias románticas? Y le dan ganas de zarandear un poquito, de menear las caderas. Encontré una reflexión hoy, mire. Dice así. No dice nada porque no prende. Ella es Celine Dion, The Power of Love, la fuerza del amor.

Si quieres conocer la mente de alguien, escucha sus palabras. Si quieres conocer su corazón, observa sus hechos y acciones.

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0: La fuerza del amor, Celine Dion. En la tarde de enamorándonos en el paraíso, encontré reflexiones para hacer un poquito más amena nuestra tarde. Un ratito de reflexiones antes de la tanda publicitaria, ya 14:55. Este es un hermoso mensaje que sabe y dice que es de Richard Graham. ¿Usted lo tiene? Aquel integrante de Mujer Bonita. Sí, con esa medio colorada preciosa. La que suena detrás mío es Whitney Houston.
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Ya lo dejo. Sí, es música, música. Qué lindo. Hay un encuentro de fútbol. Parece que las chicas de la Florida van a jugar con las chicas de el Club del Trapiche. Les estoy viendo descender de un auto. Parece que sí, porque vi un flyer de que. Claro. A ver qué dice. Ah, muchas gracias. Me están enviando una dirección vía WhatsApp en la que intento ir de compras. Hoy en el. A ver, acá está. Encuentro futbolístico femenino. La Florida versus Club Femenino La Toma. Ahora a las 17. ¡Uy, qué lindo! En la cancha del Club Deportivo Pringles. Allá en la calle Riobamba debe ser, me imagino. Qué lindo, un encuentro de fútbol femenino donde representantes de la Florida con el Club de Fútbol Femenino de La Toma van a hacer un encuentro deportivo donde las mujeres van a competir. Qué lindo, justo la vi a las chicas con atuendos de la Florida, calculo yo, que son los buzos negros con mangas celestes y blancas combinados así. Qué lindo que les queda. No, sí, no me levante los ojos porque usted no juega. No, no. 15 horas 13 minutos, Javier Tamburo en Enamorándonos en el Paraíso, haciendo un poquito de radio. Con música ya pasamos por distintos lados y le dije así directamente que se lo traía a Ricardo Montaner, aquel que creíamos que era venezolano, pero es argentino. Sí, estuvo en programas, no sé si siguen estando, porque no soy afecto a ver esos programas, pero su familia también tiene músicos, así que algo despierta ese señor. Sobre todo por su voz tan particular, ¿no? Más cuando canta tan enamorados.

Y así va transcurriendo la tarde de la 95.5. Reflexiones, música, música alegre, música de todo tipo. Viene... Oh, le dije de todo tipo. Sí. Mire, este muchacho anda de moda por ahí. Sí, se llama... Ulises Bueno. Su tema dice: ahora mírame. ¿Qué lo quiere escuchar ahora? ¿Ya? Ah, con este tipo de música saludo a mi amigo Cachumba. ¿Por dónde andará? ¿Por dónde andará el amigo Cachumba? Que como no hay eventos por ahí, él sabe estar en los eventos de que hay en el trapiche, pero no lo veo. Hace días, es como que se extraña el amigo, ¿no? Sí. Y bueno. Ya nos vamos a encontrar. Charla mediante. Iremos a recordar viejos lugares de la ciudad de Córdoba. Cachumba, qué linda amistad. Ahora mírame, Ulises Bueno. ¿Cuándo? Cuando usted quiera. O cuando ella quiera.

15 horas 24 minutos, ahora mírame, Ulises Bueno y más música cuartetera con gente de Córdoba. En este caso, Amaré, una ilusión.

Así, un loco que ama una ilusión, dice Sebastián, el monstruo cordobés. Música que linda, es alegre, es de antes. Ahora veo que viene un poco medio lírico el cuarteto de hoy. Sí. Van cambiando los tiempos y se va reformando las actuaciones, el oído y muchas cosas más. A ver, este señor, hoy lo vi ya entrado en años, sin perder ese look de esa cabellera blonda, cabellera ensortijada, con lentes oscuros. Él es Miguel Alejandro, ella te ama.

Tengo problemas como todas las tardes, ¿vio? Ella te ama y pareciera que no fuera tanto porque no puede terminar. Sí, mire, hoy no podemos culparle ni al viento, ni a la humedad, ni a nada. Está cielo diáfano, transparente, todo el éter y se cuelga internet. Por ahí arranca de vuelta. Pero no, parece que no arranca más. Entonces veremos la posibilidad de que nos vamos para otro sitio. Estaba eligiéndole música para que usted piense, porque si se concentra en lo que dice la letra, en algo le va a gustar. Dice que valió la pena esperar todos estos años solo para enamorarte a ti. Es música romántica, son canciones de amor, de esas que yo le traigo de vez en cuando. A ver qué tal suena.

Linda letra, linda, mucha, mucha profundidad de la misma. Cosas que se dicen, que se piensan, cosas que quedan ahí, que están, que nos dejan recuerdos, pensamientos, y por qué no la hora de hacer algún cambio, por qué no. Todo empezó con un hola, esto es Bachata Romántica.

0: ¿Le gusta la letra? Está buenísima. Sí. Claro que sí. Ahora viene mil preguntas. ¿Sabe con quién? ¿Con qué locura lucra? Y sale así. Mil preguntas.
1: Va dedicado para todos los que alguna vez sufrimos corazón roto.

Así, Lucra, qué locura. Hacían mil preguntas. Cayeron un montón de mensajes en el 192502. Mientras tanto, vamos a escuchar a Sabroso con Eugenia Quevedo. Muero.

Buen tema, corte. Corte y no me deja. A ver si ahí retomamos.

Sabroso y Eugenia Quevedo. Eugenia Quevedo y Sabroso, tema Muero. Se hizo presente ella pidiendo un tema de esos que se los trae. La combinación en un dueto que hace Dama Gratis y Django, para escuchar cuando quieras, donde quieras. Tema elegido por Laura, la señora que siempre está. Buen fin de semana para todos. Este tema es corto, pero ya voy haciendo una simple despedida.

Así vamos recorriendo la última tarde de esta semana, día viernes, hoy 14 de agosto, y se acaba, ya se acabó, el horario para hacer Enamorándonos en el Paraíso. Un fuerte abrazo, el deseo de que a todos nos vaya bien, que tengan un excelente fin de semana. Con un gigante abrazo, los despido hasta el día martes. Buen fin de, terminamos con música, porque se acaba el amor, el Toro Quevedo.

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damas y damas, gente querida, el dinero no es todo. Bueno, muy, pero muy buenas tardes. Bienvenidos, bienvenidos a la sintonía de la 95.5 FM Radio Municipal del Trapiche. ¿Cómo están todos ustedes? Feliz, feliz jornada, feliz viernes, trapichero. ¿Cómo están todos ustedes? Feliz jornada. Mi nombre es Carlos Lucero, un amigo servidor de todos ustedes. Y me complazco en presentarles una vez más, dándole gracias a Dios por poder estar un día más en los estudios de, y los micrófonos de la 95.5 y junto a todos ustedes en cada parte del trabajo, en cada hogar, en cada... todos ustedes donde estemos, llegando a cada uno de todos ustedes. ¿Cómo estamos? Feliz, feliz jornada, feliz viernes. Démosle gracias a Dios por tener un hermoso día más. Un día hermoso sol en el corazón trapichero y sus zonas aledañas. Ahí estamos con todos ustedes, estamos con todos ustedes, gente querida. Espero que estén todos muy bien, dándole gracias a Dios por poder estar un día más, bueno, por ahí, cómo está el país, cómo está el mundo, por ahí nosotros lo miramos desde afuera, pero Dios quiera que nunca nos llegue lo que está sucediendo, en distintas provincias del mundo, en distintas provincias, parte del país, ¡epa! En el mundo, en otros países, ¿no? Lo que están llegando, esperemos que nunca nos toque nada y nos libre de todos nosotros, ¿eh? Bueno, y estamos con todos ustedes, a la 95.5, vamos, recién comienza.

Estamos en la radiofonía Puntana Trapillera. Comunícate lo que es al WhatsApp, pero el 2664-726683. Agendalo. 2664-726683. Muy buenas tardes para todos los comerciantes, para todos ustedes, gente querida, que están trabajando, destacando su labor en distintos lugares de nuestra provincia y del Trapiche y zonas aledañas. Para toda la gente, para todos los lugares, les mando un gran saludo. ¡Feliz viernes, familia querida! Buen provecho para algunas mesas hogareñas que por ahí andan trabajando los chicos, la gente y recién llega. Buen provecho, feliz jornada y también, como si fuera poco, feliz cumpleaños a todos los cumpleañeros hoy día 14 de agosto 2026. Y estamos con todos ustedes, feliz día para todas las mujeres policías, en el Día Internacional de la Mujer Policía. Bueno, para todas, les mandamos un gran saludo, feliz jornada y bueno, a seguir con su labor, que sigan trabajando. Feliz día de la mujer.

Y estamos con todos ustedes, muy pero muy buenas tardes, gente querida, ¿cómo estamos? Le estamos dando las muy buenas tardes a todos nuestros auspiciantes firmas comerciales. Muy pero muy buenas tardes a todo lo que es la parte comercial, a todos ustedes, a todas las amas de casa, a todos los vecinos, ¡epa! A todos los centros de comercio, feliz jornada. Especialmente a nuestros auspiciantes que tiene el programa Mi Provincia, San Luis.

Estamos con todos ustedes por la 95.5. Le estamos dando las muy buenas tardes a todo el equipo municipal que tiene la Municipalidad de Ildropiche, bajo la gestión del señor intendente Ricardo Olivera Aguirre. A todos los chicos de maizamiento, limpiezas en general, podas, barridos de calle, alumbrados públicos, maquinistas, camioneros y a todo el equipo, feliz jornada, un buen fin de semana, feliz viernes.

0: 1564-7266-83. Vamos, vamos, vamos. Aquí estamos arrancando la tarde del programa Mi Provincia San Luis en el Drapiche. Y estamos con todos ustedes, gente querida. Le estamos dando las muy buenas tardes a todas las instituciones que tiene el Drapiche, ¿eh? A todas las escuelas, bomberos voluntarios, al destacamento número 17, distrito del Drapiche. A todas las escuelas, ¿eh? A todos, ¿eh? A los chicos, los bomberos voluntarios, ¿eh? A los chicos también que trabajan parte de lo que es la cooperativa del agua potable. También un saludo para todos. Al centro de salud René Favaloro y todos sus profesionales. Feliz jornada para todos. Ella existía, Eva.
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0: 1-2-6-6-4-72-66-83, te vas a comunicar. Para que nos puedas escuchar a través del link de la radio fmtrapiche.com.ar. al país, al mundo llegamos. El dial de la radio es 95.5. Nuestros estudios estamos ubicados ¿en dónde? ¿En dónde está la radio? Estamos ubicados en nuestros estudios en la rotonda del Trapiche, en la Florida, el Trapiche. Y estamos arrancando la magia, el show fantástico de tu programa, la buena música, los comentarios, la buena onda, ¿eh? El humor también tenemos, como siempre lo hacemos. Recopilación musical, viernes trapichero, estamos con ustedes, vamos.

Y estamos con el 2664-726-6683. Te vas a comunicar con la producción del programa. Vamos, vamos, vamos, vamos, vamos, vamos, que es viernes. Es viernes y el cuerpo lo sabe,

Y estamos contándose ustedes, feliz jornada. Tenemos un hermoso día, un poquito de nubosidad, un poquito de una brisa, de un airecito ahí. Pero estamos contándose ustedes, ¿eh? Así que se pueden comunicar tranquilamente. Le hacemos compañía tranquila, ¿eh? Este viernes por la 95, vamos.

1264-7266-83. Estamos con todos ustedes, con toda la buena música, bandas locales, bandas provinciales. Epa, esta noche, en Malú, todo el baile a todo ritmo, con Juan Manuel el Ángel Drobigal. Estamos esta noche en Maluf, está Juan Manuel el Ángel Tropical en San Luis Capital. El domingo, atención, el domingo exclusivamente, la noche bailable junto a Juan Manuel el Ángel Tropical. ¿En dónde? En las Palmeras Disco Show se presenta Juan Manuel el Ángel Tropical con toda su buena onda. Esto que es de su nuevo material discográfico.

0: Oye, estamos con todos los chicos. Le mandamos un saludo a todos los chicos que andan haciendo su recolección de residuos, Sí, me saludo a los chicos, para todo el equipo, para mi amigo el Fede ahí también, para todos. Vamos, vamos, chicos, como siempre trabajando, trabajando arduamente, ustedes siempre presentes.
1: Hoy estamos juntos.
0: Mañana lo sabemos, Bueno.

Oye, estamos con todos los chicos, le mandamos un saludo a todos los chicos que andan haciendo su recolección de residuos, Sí, me saludo a los chicos, para todo el equipo, para mi amigo el Fede ahí también, para todos. Vamos, vamos chicos, como siempre trabajando.

No, puede ser, ¿eh? Muy amorosos ellos, ¿eh? Bueno. Mira que salgamos vos que me mandaste eso del otro lado. Que parezca algo así. No, no, no puede ser, no puede ser así, amigo. Bueno, el 264-72-66-83. Ustedes dirán, ¿por qué me se ríe este? Este está mal, no está bien, ¿no? No, pero ustedes, la gente, este programa es de ustedes, ¿eh? Ustedes están del otro lado.

estamos contando. No, no puede ser, no, perdón, perdón. Bueno. Bueno, el 2664-76-83. Les mandamos un saludo a todos los amigos que tenemos en el Campamento Viejo y Campamento Nuevo en la Florida. Te estamos informando también que todo el equipo municipal, los chicos, estuvieron arreglando sus calles todo por el barrio Los Altos del Trapiche. Bueno, mejorando siempre este Trapiche, parte de lo que es el ejido municipal del Trapiche, gestión Ricardo Olivera Aguirre. Ayer estuvieron en el campamento, limpiezas, desmalezamiento, poda, todo en general, la recolección de residuos de los chicos del ejido municipal. Un saludo, bueno, y felicitaciones porque están trabajando arduamente día a día, Este frío, este nublado, este lloviendo, el equipo está en pie, Y eso hay que darle un valor muy importante, lo menos que puedo hacer, decirles, dale un saludo y felicitaciones y un apoyo incondicional, que vayan por mucho más.

Bonanza, el 264-7266-83. Bueno, Lauti. Ah, le mandamos un saludo para Lauti por ahí. No, si está en otro puestito, Lauti, en la parte deportiva, puede ser, chico. del fútbol trapichero, el fútbol. Bueno, le mandamos un saludo para todo el equipo, el grupo femenino también, que va a estar jugando, también las chicas del trapiche, la Florida, el campamento. Felicitaciones y vamos por más. El rojo trapichero mañana juega, de visitante. Mañana están jugando los chicos. Bueno, éxito, es éxito, lo mejor.

0: de hacer de cantar el Raúl.
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0: Y estamos con todos ustedes. Por acá tenemos ya está habilitado. Hola, Carlos dice ya está habilitado. Así la gente que pasen por la estación de servicio está habilitado. Gracias chicos, gracias a mi amigo el Bochita. Bueno, el equipo del agua potable, bueno, ya está habilitada la obra que estaban trabajando. Bueno, estaba cortado por el tránsito, claro, para puedan trabajar bien los chicos. Bueno, ahí ya quedó habilitada. Cuando bajes de acá del cruce para abajo, bueno, te vas a la estación de servicio hasta el puente 2, está habilitado el tramo que estaba cortado por la gente del agua potable que estaban haciendo su trabajo. Ya está todo habilitado. Gracias chicos por comunicar.

Y estamos con toda la música de nuestro amigo, Juan. Sí, Juan Manuel, el Ángel Tropical, que mañana se presenta en Maluf. El día domingo, como el lunes es feriado, se va a estar presentando en, ¿dónde? En Las Palmeras Disco Show, Le mandamos un gran saludo a mi amigo Raúlcito, que ahora está intentando

Ahí estamos, ¿eh? Comunicate al 264-7266-83. Te vas a comunicar con la producción del programa. Ya vamos a estar presentando a nuestros auspiciantes, firmas comerciales del programa A Mi Provincia.

Y damos con todos ustedes, nuestros auspiciantes, firmas comerciales presentan las siguientes firmas comerciales de programa Mi Provincia San Luis. 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Vamos.

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0: ¡Ay, ay, ay! ¿Por qué eso? ¿Qué música? ¡No! 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
0: El 2664-726683. Te vas a comunicar con la producción del programa que estás escuchando, A Mi Provincia de San Luis, a toda hora de la tarde. Estamos con todos ustedes, claro. 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

8633, te vas a comunicar con la producción del programa, ¿eh? Ya voy a ir buscando lo que tenemos por ahí, los whatsapperos, ¿eh? También, ¿eh? Con todos ustedes, este día viernes, este día viernes.

74-72-66-83. Te vas a comunicar con la producción del programa esta hora de la tarde, ¿eh? Ya vamos a ir chequeando lo que tenemos, los whatsapperos, para empezar a saludar a cada uno de todos ustedes que se están comunicando a través de lo que es el whatsappero que tenemos en la

Ahí estamos con todos ustedes, con toda la gente. Ya voy buscando los whatsapperos que tenemos ahí juntito, ¿eh? Tenemos whatsapperos juntos, sí, tenemos whatsapperos juntos al 2664-726-83. Te vas a comunicar con la producción del programa. Bueno, estamos tranquilos. Es viernes, tranqui, ¿eh? Es viernes, el último programa de mi provincia de San Luis, hoy viernes. Bueno, tranquilito ahí. Bueno, ¿qué tenemos por acá? Bueno, te estamos informando, ya se puede transitar totalmente por la rotonda que llevamos hasta la YPF. Bueno, sí, ahora ya quedó totalmente habilitado, ¿eh? Habilitado, sí, señores. ¿Estamos dónde? Vamos, ¿qué tenemos? 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

Ahí estamos con todos ustedes, comunicate al 2664-726683. Abrimos los whatsapperos que tenemos por acá. Hola Carlos, ¿cómo estás? Quiero mandar un saludo a los trapichenses, dice. Bueno, a mi amiga Susana, Vero, Silvia y Miriam, con un tema de los hermanitos Salvé los Puñalada, Y un saludo especial para el locutor, gracias, parte de Silvia del Centro. Bueno, ahí estamos, lo tenemos, Puñalada, lo tenemos por el Renzo Alvelo nosotros, lo tenemos al tema Puñaladas que nos ha solicitado la amiga Silvia por acá. Está saludando a su amiga Susana, Vero, Silvia y Miriam también, Lo tenemos, ahí está, por el Renzo lo tengo, el tema Puñaladas.

la música ahí estaba, de Renzo Alvarez y sus muchachos. Puñalada Silvia, le he saludado a su amigo, a todos, amigos. Bueno, un saludo para todos, Ahí estamos por el 2664-7266-83. Estamos en hora de la tarde, que estamos en el viernes, en el trapiche nosotros, esta noche, Malú, está el Ángel Tropical, el domingo está. ¿En dónde está Juan Manuel el Ángel Tropical? Va a estar en las Palmeras Disco Show.

El 2664-726-83. Comunicate con San Pedro. Yo me voy buscando más WhatsApp que tenemos, ¿eh? Y tenemos por ahí, ¿eh? Estamos juntos a todos ustedes por la 95.5, ¿eh? Bueno, estamos en el trapiche, como siempre decimos, la 95.5.

Ahí estamos, estamos con todos ustedes. 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

0: Es la música de Juan Manuel Ángel Tropical. Ahí estamos, diciéndote lo que se viene, lo que se viene este fin de semana. Y bueno, todo hasta fin de año, Están los chicos con la grilla, actuaciones en distintos lugares. Qué bárbaro, Bueno, llamo a Lucano WhatsApp, pero que tenemos al 2664-72-66-83, 72-66-83. Estamos escuchando la música de Juan Manuel y el Ángel Tropical. Tenemos una llamadita, Hola, buenas tardes.
1: Hola, buenas tardes, Carlitos querido. Buenas tardes para vos y para toda la audiencia maravillosa que tenés ahí, para toda la gente del Trapiche y de los alrededores. Te habla Raulito Torres.
0: ¿Cómo estás, Raulcito? Felicitaciones. ¿Sabés por qué, no?
1: A ver, ¿por qué será?
0: Porque te vi que ahora ya estás supermente haciendo unos temas, ya estás cantando, Raulcito. Felicitaciones.
1: Gracias, Carlito querido. Siempre, de vez en cuando, siempre que se puede, tratamos de hacer algo esto que tanto nos gusta.
0: Seguramente, pero nunca nos olvidemos de la guitarrita, ¿te acordás, no?
1: La verdad que estoy dejado de la guitarra. Hace años que no toco. Te debo una visita a
0: vos ahí por el Trapiche.
1: Y le debo una visita a mi amigo el Chucky, Alan Tula.
0: También
1: me ha invitado ahí para la zona de Estancia Grande, creo,
0: sí,
1: que me dijo.
0: Sí.
1: Estancia Grande, Durazno, por ahí. Así que, bueno, más al verano vamos a tener que darnos una vueltita y guitarrear un rato para no perder la costumbre.
0: Seguramente, Raulcito. Bueno, ¿cómo andas vos? ¿Cómo anda la banda? ¿Cómo anda Juan Manuel, nuestro amigo,
1: Bien, gracias a Dios. Espectacular, con mucho trabajo. Este fin de semana arrancó anoche. Anoche jueves estuvimos acá en el casino Golden Palace. A ella se estuvo abriendo el fin de semana largo que tenemos preparado de Juan Manuel Ángel Tropical. Y Juan Manuel, bueno, muy contento porque estuvo recibiendo un reconocimiento la semana pasada por parte del Consejo Deliberante de acá de la ciudad de San Luis. Así que, bueno, muy contento. El reconocimiento es por los 20 años de trayectoria que tiene Juan Manuel. Así que muy contento. Ahora haciendo un poco de reposo, descansando, preparándose, porque tenemos 3 shows. Estuvimos anoche en el casino, esta noche estamos acá en Malú Multiespacio. Mañana sábado nos vamos a Pozo Cavado, al Rincón del Chamamé. Y el domingo estamos en Las Palmeras Multiespacio.
0: Ahí estamos, vos sabés que estaba viendo todo eso, bueno, de acá le estoy siempre largando como tenemos las comunicaciones nosotros, así que bueno, ya estamos invitando a la gente de acá para aquellos lugares, como el día lunes es feriado, entonces en una de esas seguramente se van a aprender algunos para ir a compartir con el estilo musical de ustedes, Raúl.
1: Qué lindo, por supuesto, siempre bienvenida la gente de ahí, de aquella zona, la gente de Trapiche, la Florida, Río Grande, bueno, tenés una audiencia muy linda, audiencia muy grande vos, Carlitos.
0: Bueno, Raúlcito, sé que tu tiempo es limitado, así que bueno, estamos conectándonos. Gracias por esta conexión en estos momentos, porque sé que andas bastante ocupado. Y bueno, dámele saludo a Juan, a todos los chicos de la banda. Suerte y lo mejor, y ya saben que seguimos en contacto, Raúlcito.
1: Muchísimas gracias, Carlitos, serán apreciados, serán bien recibidos los saludos de tu parte. Y gracias por el espacio, gracias por el aguante siempre ahí, porque siempre estás pasando nuestra música y pasando nuestras fechas. Así que gracias Carlito querido, y en cualquier momento ya nos estamos cruzando, ya más que seguro para el verano, viste, pero en algún momento nos vamos a cruzar.
0: Dale. Muchísimas Raúl, gracias. Abrazo, Raúl, buena jornada, buen fin de semana, y gracias por la comunicación, Raúlcito.
1: Que siga disfrutando la tarde, esta tarde tan linda que tenemos hoy, y bueno, un saludo, un cariño enorme para toda la gente del Trapiche.
0: Gracias.
1: En especial para el intendente y todo el equipo municipal.
0: Bueno, ahí está, le mandamos un saludo parte de Raúlcito, el grupo de Juan Manuel, el Ángel Tropical. Gracias, Raúl, abrazos.
1: Un abrazo, Carlitos, que anden bien.
0: Chau. Ahí estaba nuestro amigo Raúlcito,

0: 1264. Claro, como que no, el amigo Raúl, los chicos, vocalista ahora, nuevo vocalista que tiene Juan Manuel el Ángel Tropical.
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0: Sí, nos juntamos en el verano nos juntamos acá en el Trapiche con los chicos.

264-72-6683. Vamos a ir buscando WhatsApp, pero que tienes por acá. Hola, Carlos, ¿cómo estás? Muy bien tu programa. Qué bueno lo que haces, conexión, ¿eh? ¿Cuándo lo traes al Juan Manuel al trapiche? Queremos bailar, bueno, ¿eh? Atender Raúlcito. Ya vamos a ver. Bueno, en algún momento seguro nos va a estar visitando Juan Manuel, el ángel tropical, ¿eh? Ahí está preguntando Joana Martín, a las chicas del Potrero. Les mandamos un saludo y gracias. Y salió supermente bien la conexión, dice, que hiciste con Raúlcito, nuestro amigo. Dice que el locutor que tiene la banda es Juan Manuel, ¿eh? Bueno, ahora canta también, ¿eh? Bueno, ahí estamos, gracias, gente. Ahí está sonando un tema de Juan Manuel.

Es la música de Juan Manuel Ángel Dropican. Está sonando a esta hora de la tarde. Comunicate al 1264-726683. Hola, Carlos. Muy bueno tu programa. Felicitaciones por lo que haces, comunicarte con las bandas. Bueno, tráelo en un momento. Bueno, sí, nos dice Judith por acá. Si tenés un temita, por favor, el pájaro cardenal de los hermanitos Alvelo, para dedicárselo a mi tío que te escuchan todos los días en Cerros Largos. Muy bueno tu programa, felicitaciones. Gracias, Judith. Llega para los tíos de Judith. Ahí, y familia Alborno, Barroso, tenemos todo por los pagos donde de Cerros Largos, los hermanitos Alvelos.

lo podemos dejar de pasar. Saludados a mi amigo el loco camionero, mi amigo, de Ferretería Río Grande. Le mandamos un saludo al camionero, loco. Ahí vamos a

Ahí estamos con toda la música es la noche de la tarde. Comunicate WhatsAppero el 2664-726683. Te vas a comunicar con la producción del programa Mi Provincia de San Luis. Por ahí nos había solicitado quién, Ale. Nos había solicitado Carlos un temita, puede ser para toda la gente de Río Grande, parte de Ale. De Solo, así puede ser. Gracias, muy buena la radio, el programa, gracias. Ahí estamos para la gente, los amigos en Río Grande, le mandamos un saludo, para todas las familias Sosa, Celada, epa, para el chachito, ahí como andamos, chacho, para el chiquito, para todos los chicos, toda la familia ahí, para Olguita Celán, saludos.

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1: Es la música, la música de Luis Ono y su banda Pasión, mi amigo Fede, visitándome y la coca, bueno, por algo debe ser, por algo somos amigos y bueno, Bueno, ya voy a ir buscando lo que tenemos para acá más WhatsApp, pero hasta la tarde. Comunícate al 2664-726683.

Ahí estamos, le mandamos un saludo para quién, para el amigo Francisco Lucero, ¿eh? Bueno, Francisco, ¿viste la fotito? Bueno, así hay que hacer. Bueno, un ejemplo. Bueno, el 264-7266.

la música que tenemos, estamos con todos ustedes por la 95.5 FM Radio Municipal de Iltra. Bicho, me buscando los whatsapperos que tenemos ahí, epa. Estamos a full en la 95.5, comunícate whatsappero el 2664-7266-83. Te vas a comunicar con la producción del programa Mi Provincia, San Luis Tardil, la tarde.

¿Será que tenemos? Hola, Carlos. Pásamele un saludo para el Chaqueño Aguirre, dice por acá, parte de Luli, ¿eh? Yo me buscando con el tema, el pájaro cardenal de los hermanitos Álvelo. Yo me buscando, ¿eh? Ya lo vamos a ir buscando. Papá, ay, ay, ay. El 264-72-66-83. Y estamos por la sintonía de la 95.5, tu radio Trapichira. Lo tenemos, parte Luli, para el amigo el Chaqueño Aguirre. Tenemos, llega la música de los hermanitos Álvelo, éxito total. El tema, el pájaro cardenal.

al estilo de la música. Estamos con todos ustedes por la 95.5. Le mandamos un saludo para la gente de Carrito Bar, que está ubicado frente a la YPF, ¿eh? Ahí para César, para Vani, para el pequeño chiquito que está también, Gracias, amigo, gracias. Estamos con todos ustedes a esta hora de la tarde, cuando el reloj nos está marcando las 18 horas en punto. Este día viernes que estamos con todo. Viernes, viernes, viernes, y el cuerpo lo sabe.

Y estamos contados ustedes por acá, WhatsApp, hola Carlos, muy buen programa, un tema si tenés, di los hermanos Calderón, puede ser, para saludar a los amigos cuyanos de las Barranquitas, parte Nelson. Yo me iré buscando un tema de los hermanos Calderón por ahí también a esta hora de la tarde, cuando el reloj está marcando a las 18 horas en punto, ¿eh? Hoy día, viernes 14 de este 2026, ¿eh? ¿Cómo que no?

En lo que dejo de decir, ya estamos escuchando el Libado Leer, el tema de los chamameceros del sur a esta hora de la tarde. Con todos ustedes tenemos, comunícate al 2664-726683 por la 95.5 FM Radio Municipal de Ildra Piche. ¿Está sonando? La música de los hermanos Calderón está sonando de fondo a esta hora de la tarde.

2664-7266-83. Le mandamos un saludo por acá. Dice: hola amigo, algún temita para el amigo Santi, que está en la sintonía de la radio. Estamos con todos ustedes por la 95.5. Yo voy buscando un tema más que nos han solicitado. Y los guasaperos que siguen llegando por el día viernes, ¿eh? Por el viernes.

1264-726683. Hola Carlos, soy Jorge, por acá un temita puede ser para Rey de Corazones, dice, puede ser, bueno, lo tenemos por ahí, Estamos compartiendo Jorge, Diego y también Martín, estamos trabajando en el Rotón del Amparo y el Durazno, dice, en el barrio Freor, chicos, Bueno, ahí estamos, estamos. Rey de Corazones, Diego García, el grupo Chamamecero.

Ahí la música, estamos escuchando Rey de Corazones, esta hora de la tarde, cuando el reloj está marcando a las 18 y 9 minutitos. Comunícate al 2664-726683. Estamos haciéndote compañía con la buena música esta tarde. Esta tarde, como lo hacemos de lunes a viernes, a partir de las 16 horas en adelante, estamos hasta las 18:45 minutos. Estamos con todos ustedes por la radiofonía trapichera.

¿Cómo dice? Vamos por acá. Hola, buenas tardes, Carlos. ¿Cómo está usted? ¿Me podría pasar un tema para mi hija, para mi marido? Y mañana lo vamos a estar escuchando en el campo. Pásame un tema de Brian Guardia. Soy Pablo. Gracias, Carlos. Bueno, gracias, Pablo. Un saludo para toda la familia ahí. 1264-7266.

todo lo que tenemos, por la 95.5. Comunícate con Zapiro, este viernes estamos juntos a todos ustedes, cerrando el ciclo de la semana, de esta semanita, bueno, no, todavía, bueno, pero el programa Mi Provincia se cierra el ciclo de la semana que hemos compartido con todos ustedes. Hola Carlos, ¿cómo estamos? Viendo tu programa, si tenés el tema de Brenda Sosa, o no sé cómo se llama, Zamora Derrota, gracias. Soy Micaela y Brian, estamos escuchando la radio también para mi tía Marta, que la escucha todos los días, gracias a la gente de Virorco, a toda la familia, a la gente también de la Barranquita, le mandamos un saludo. ¿Estamos? ¿Tenemos? Zamora Derrota, Brenda Sosa.

Oye, estamos con toda la música, ¿eh? Por acá vamos a saber ahora, Carlos, por ejemplo, programa Feliz Viernes. Nos encontramos el lunes, dice, bueno, si puede ser un temita a tu elección de los hermanos Calderón. Muchas gracias, muy bueno el programa por ahí. Para Romina que está escuchando la radio. Yo me buscando un temito de los hermanos Calderón, atonado debe ser, ¿eh? Por algo lo pide, por algo lo pide. Bueno, estamos con todos ustedes por la 95.5 cuando ya son las 18 y 20 minutitos. Se nos fue la tarde del viernes, ¿eh? Se nos va el programa y nos vamos nosotros.

Buscando, estamos viendo el temita de los hermanos Calderón. Ya venimos con más WhatsApp, pero que tenemos a esta hora de la tarde. Va. Ya se nos va el poncho, los pobres, como decimos, ¿no?

Porque te vas, estamos escuchando la música de Brian Guardia, lo nuevo también, pero estamos por acá, vamos con la música de Cuyo para todos los cuyanos, para todos los amigos, ahí estaba, lo había solicitado la gente por acá, vamos, está la música, los hermanos Calderón, su material discográfico, recordando a mamá, y esta linda tonada, ¿por qué me pagaste así?

y la dorada de los hermanos Calderón. Y estamos en la música de Cuyo, más guasapero que nos van llegando al 264-7266-83. Hola, buenas tardes, amigazo, me dice por acá. Pasale un tema para Nico Sosa, de los hermanitos Albelo, llorarás, parte de Natalia. Bueno, ahí estamos. Estamos para el Nico. Vamos, Nicolás, ahí.

Nicolás, para el Nico Sonsara, lindo tema. Bueno, estamos, un saludo para toda la familia ahí. 2664-72-6683, las 18 y 28.

Y estamos junto a todos ustedes, haciéndote compañía hasta las 18 y 45 minutitos. Junto a la buena onda. Hola, Carlos, dice un tema si tenés. ¡Apa! Un tema de televisión, dice. Para el amigo Marcos, para Joel y también para Benjamín, que estamos escuchándote la radio. Si puede ser el tema Recuerdo de antes de Iván, el novio postizo, jaja. Gracias. Estamos en el Amparo. Muy buena la radio. Buen fin de semana. Gracias, chicos. Tenemos Iván y los fiesteros. Recuerdos. El tema, el novio postizo.

Marcos, para Joel y también para Benjamín, que estamos escuchándote la radio. Si puede ser el tema Recuerdo de Antes de Iván, el novio postizo, jaja. Gracias. Estamos en el Amparo, muy buena la radio. Buen fin de semana. Gracias, chicos. Tenemos Iván y los Fiesteros Recuerdos, el tema El novio postizo.

La música blanquera, el 264-726-6683. Para la chica de la Florida que están escuchando la radio, les mandamos un gran saludo. Estar a ti la tarde. Está el grupo, También están lo que es la parte del deporte, el fútbol, que felicitaciones para el grupo, el equipo femenino de lo que es la parte del deporte del fútbol, vamos.

Allí estamos por acá, nos dicen hola Carlos, saludarnos a todo el equipo que tenemos de fútbol femenino, nosotras, el campamento, el trapiche y la Florida, un gran saludo, Bueno, ahí estamos saludando a todas las chicas, que le estamos invitando, ¿para cuándo, Para el domingo nos vamos, ¿a dónde? A las Palmeras, junto a nosotros, nuestros amigos ahí, Juan Manuel Ángel Tropical, Raulito, todos están invitados, todos, para el domingo en las Palmeras Disco Show, toda la presentación de Juan Manuel el Ángel Tropical. Lo nuevo presenta.

Por acá tengo WhatsApp. Hola Carlos, soy Belu. Mandale saludos a mi hija mía y a mi chaqueño, dice Jere. Con el tema El pájaro cardenal de los hermanitos Albelo. Bueno, Belu, perdón. Yo me iré buscando el tema para su hija mía y para el chaqueño Jere también, ¿eh? Parte de Belu que está escuchando la radio con el tema de los hermanitos Albelo. Gracias.

Ahí estamos para parte de Velo para lo tenemos por acá para bueno, para su hija mía, y para el qué buena, para este chaqueña también quiere, los hermanitos Velo tenemos. El pájaro cardenal, vamos, que ya estamos en la recta final, vamos.

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1: Y la música, un gran saludo para mi amigo el Alejo Fune. Buen fin de semana, Alejo. ¿Cómo andas? ¿Bien? Ay, ay, ay, ¿eh? Bueno, ahí estamos, ¿eh? Ahí estamos por la 95.5, tu radio es de hora de la tarde. Un saludo para mi amigo, como para quien, para el Alito Alba, le mandamos un saludo, ¿eh? Sí, sí, le mandamos un saludo a Lalo Alba ahí que anda trabajando, me parece, ¿eh? El

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1: Ahí estamos con la música de los hermanitos Alvear. Llegamos a la recta final, gente querida. Gracias por todo, ¿eh? Vámonos, vámonos. Nos encontramos el próximo lunes a partir de la hora 16 horas en adelante, con el programa A Mi Provincia de San Luis. Gente querida, gracias por todo. Le mandamos un cordial y afectuoso abrazo a la distancia. Y en un apretón de manos le dejamos toda nuestra amistad, ¿eh? Buen fin de semana. A disfrutarlo, ¿eh? A compartir toda la música. Y siempre a nuestros auspiciantes, a todos ustedes. Gracias por todo, gracias. Buen fin de semana. Chao, chao, gente querida. Hasta lunes, martes, lunes feriado, ¿eh? Gracias, gente. Chao, chao. Buen fin de semana.

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0: tarde de la radio, en la 95.5, la radio municipal del Trapiche. Estamos en marcha, arrancando el cierre de día viernes en la radio. Estamos al aire, estamos en vivo. Hasta las 21 horas te hacemos compañía en este cierre de viernes en la radio. Ya estamos al aire, estamos en vivo para una más en el cuaderno. Así que 12 minutos apenas pasaron de la hora 19. Con Luis Fonsi de fondo, estamos arrancando esta nueva edición de El Quego Más. Arrancando el viernes, la tarde noche del viernes. Recién arrancando el fin de semana, claramente. Por eso, vamos despacito.
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0: Para que te comuniques con la radio, lo podés hacer al 2664-192502. También podés sintonizarla a través del www.fmeltrapiche.com. Para que te puedas poner al día con la radio, lo que suena durante todo, pero todo el día, desde la mañana hasta la tarde-noche, que llegamos prácticamente al cierre. Al cierre, y en este caso, al cierre de día viernes. Por eso, hoy es viernes y el cuerpo, los viernes el cuerpo lo sabe. Por eso, hay que ir levantando.

0: Viernes 14 de agosto, 16 minutos de las 19. Los datos del tiempo para esta hora de programa, la primera hora de este de 19 a 21. El cielo está parcialmente despejado, se llega a ver la luna, penitas, creciendo. Las temperaturas son frescas a templadas en la tarde trapichera. El viento de leve a moderado del cuadrante norte.
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0: Para la jornada de este viernes se prevé en general buen tiempo con leve ascenso de las temperaturas máximas. El cielo estará con nubosidad variable a lo largo del día, por lo que la cobertura nubosa será parcial en la provincia, lo que indicaba. No sucedió tan así para nuestra zona. Las temperaturas en promedio provincial irán desde las temperaturas en cuanto a niveles generales en toda la provincia, desde los 3 grados de mínima con heladas parciales por la mañana a los 16 grados de máxima.
2: No sabía.
0: El viento predominante del cuadrante norte entre leve a moderado. Para el sábado 15 de agosto y para el fin de semana, ya te digo.

Estoy aquí, estamos aquí al aire en la 95.5. Decíamos los datos del tiempo para el fin de semana. Para este sábado 15. Bueno, el viernes cierra bien, bastante agradable en relación a cómo venía el tiempo. Se mantiene igual prácticamente. Las heladas no tan poderosas en la mañana. Pero sí, cae algo de helada todavía. Para el sábado 15 de agosto. Ya queda poquito de invierno. Jornada con poco cambio de las temperaturas. El cielo estará de parcialmente nublado a nublado. En promedio se esperan mínimas de 4 grados de 4 y máximas de 16. Así que para quien se vaya a escuchar a Dale que va a verlos, va a estar igual que hoy. Según las redes de estaciones meteorológicas. Para el domingo, poco cambio de las temperaturas. El cielo estará entre parcialmente nublado a nublado en gran parte de la provincia. Las mínimas se mantendrán en 5 grados y las máximas en 17. Así que, buenos registros para el fin de semana y para ir preparándose para lo que viene. Bueno, en materia deportiva hay bastante actividad el fin de semana, arrancó en realidad en la jornada de hoy con las chicas del Senior Municipal, que hoy se fueron a jugar. Andaban por la toma, me parece. Bueno, espero que les haya ido muy bien. Es una muy buena noticia. Ya andaban de amistoso. Mañana será el turno del Diablo Trapichero, jugando de visita. Visita en la fecha 3 contra el equipo de Fraga, que hace de local en la cancha del CAI San Luis. Obviamente vamos a hacer el repaso también de lo que deja la actividad de Liga Profesional. Hoy hay partido, creo que juega Racing, si no me equivoco. Racing juega su partido en la jornada de hoy. Vamos a estar también con el día y horario para Boca, para River y para todo lo que se viene también con el resto de los partidos. Por eso, quédate hasta las 21 horas que te hacemos compañía. 2664-192502 www.fm

27 minutos de las 19, presentados los datos del tiempo y presentado también las vías de comunicación de la radio. Estamos en marcha.

2664-192502 para que te comuniques con la radio y puedas mandar tu mensaje. Recordá que nos podés sintonizar a través del www.fmeltrapiche.com. Por acá me llegan mensajes. Dice: hola, Gonza, soy Azul, te estamos escuchando con tu patrón.

2664-1925-02 para que te comuniques con la radio y puedas mandar tu mensaje. Recordá que nos podés sintonizar a través del www.fmeltrapiche.com. Por acá me llegan mensajes. Dice: hola Gonza, soy Azul, te estamos escuchando con tu patrón. Voy a poner una de Selena Quintanilla. Obviamente vamos a poner una de Selena Quintanilla. Ni bien termine, dale que va, que se presenta mañana en San Luis. Suena bastante lindo, tío. No es que yo sepa demasiado, pero tiene buenas canciones. Abrazo grande para la banda del barrio. Abrazo grande para Luke y para Azul que están escuchando la radio. Para los chicos del volei también, no sé si estaban jugando hoy. Pero también saludo para todos ellos. Estamos que ya largamos en sexta, mira.

Dale, que va sonando con mi marciana. Nos vamos a buscar a cumplir con los pedidos en la tarde. Te dije, mañana juega el Diablo Trapichero en la cancha del CAI San Luis y juega su partido de tercera fecha de la Liga Semiseña de Fútbol. Partido obviamente súper importante que va a estar jugando mañana para tratar de buscar los tres puntos que, y por cómo va el campeonato, no se han logrado, pero bueno, nunca es tarde para arrancar y para hacerlo de la mejor manera posible. Así que bueno, mañana el Diablo Trapichero jugando su partido de visita. Lo decía hace un ratito nada más, el saludo para el senior femenino que andaba por la toma con su partido, arrancando también. Ahí comandadas por Gatín Lepori, por el profe Licha. Andaba el intendente también, saludo para Ricardito. Bueno, enseguida estamos también con la información a nivel local, porque hay actividades y también hubo, obviamente, todo el trabajo que se realiza durante la semana. Así que bueno, cumplimos con Quintanilla, con Selena. Temazo. Este es el tema original. La mayoría lo conoce de qué personaje, pero no. Ya venía hace tiempo. Bueno, cumplimos.

0: Mil abrazos y mil besotes a cada uno de ustedes. Cuídense muchísimo y nos vemos muy pronto.
1: Cumplíamos con Selena Quintanilla como la flor, pero Selena también tiene otro tema que es muy, muy, muy famoso y que también en los últimos, no sé, este año creo que se hizo re famoso. Se llama La Llamada, ahora lo vamos a poner también. Pero antes que eso, te cuento que estará jugando el Diablo Trapichero por fecha 3 de la Liga San Liceña de Fútbol. Esto sucederá en la jornada de mañana. Y claro, claro que sí, la transmisión estará a cargo de la 95.5 en la radio municipal del Trapiche, que como cada partido de visita estará narrando, relatando y llevando adelante la transmisión deportiva del encuentro de visitante, en este caso contra el equipo de Fraga, contra el Deportivo Fraga, en la cancha del CAI Salvi. Así que mañana 15:30 horas, prendete a la radio porque a esa hora estarán los relatos y la transmisión como corresponde a cargo del señor Marcelo Jofré. Gran laburo desde lo deportivo para llevar adelante la transmisión de El Diablo Trapichero en la campaña y sobre todo en los partidos de visitante, que son los que más difícil se hace de asistir, claramente. Primero por una cuestión de que no se definen todavía los hinchadas visitantes, hinchadas locales, y después por esta cuestión económica que a veces es muy difícil poder llegar a la cancha de visita. Así que bueno, la compañía, la cercanía y el apoyo a través de la radio. Seguimos con Selena, uno más. Tema que hizo famoso La Coqueta. Va, lo hice este año.

0: 19 minutos para llegar a las 20 y cumplir con esta primera hora. Qué rápido que pasa el tiempo en esta tarde trapichera. La canción que sonaba de Selena Quintanilla. Te vi con ella, no puedes negarte. La llamada se llama la canción, pero claro, decíamos recién se había hecho o se viralizó este año puntualmente con otro tipo de versión, otra onda. Claro.
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pasaban. ¡Canalla! 12:42 minutos ya de las 19. Más mensajes que me llegan por este lado. Dice: hola Gonzalo, van a pasar el último partido de River el fin de semana. A ver cómo viene River el fin de semana, ya te lo comento. Pero sí, obviamente, Sergio, ¿cómo estás? Buenas tardes, noche, ya buen cierre de semana. Voy viendo para este lado también, más mensajes por acá. Bueno, empezó el bombardeo. 2664-19-2502 es el número de teléfono de la radio para que te puedas comunicar. Mientras voy buscando la información que tiene que ver con lo siguiente, los partidos del fin de semana. Te decía, hay Liga Profesional de Fútbol Argentino. Sí, señor, hoy, ahora, en este preciso instante. Ahora, en un ratito nada más. Hay partido. Racing Club de Avellaneda enfrenta a Banfield en la jornada de hoy. Mañana, para mañana sábado, 21:15, Platense Boca. Obvio que lo va a transmitir la radio. Y después, Sergio, que me estaba preguntando, el domingo a las 18:00, River con Argentino Junior, también es transmisión de la 95.5. ¡Claro que sí!

Hoy también, hoy día viernes, hoy hay partido de la más 30 de Riocito, que tiene representación en todo el municipio prácticamente. Hoy juega la más 30 de Riocito, que está súper prendida, está en la parte de arriba, obviamente está luchando el campeonato de la más 30 de la Liga Salvinseña de Fútbol, hoy enfrentándose al Volcán. ¡Qué partidazo! Hoy viernes 14 de agosto a las 22:30 horas se juega el partido de Riocito más 30 contra el Volcán. Gana Riocito hoy, que espero que lo haga, ojalá que sí. Y se prende ya directamente en los primeros, no sé si puntero, pero escolta. Ahora está cuarto, pero claro, la diferencia entre los tres primeros es tan pequeña. Así que abrazo grande a la banda más 30. Que esperemos traiga, que pueda tener un buen partido en la jornada de hoy. Así que bueno, Juventud del Volcán contra nuestra banda del Riocito más 30. Hoy a las 22:30 horas se juega el partido en la cancha de Chorrillo, ahí en Donovan. Así que si estás libre y tenés tiempo, anda a hacerle la aguanta a la banda del Riocito más 30, que también nos está representando a todos a nivel más 30. Saludo grande para Nahuel, el Tropical.

La bomba tucumana con Vivir Así Es Morir de Amor. También, bueno, todos. También todos los géneros que van pasando por la tarde de la radio. En esta tarde noche es viernes y el cuerpo, es viernes y el cuerpo lo sabe. Por eso estamos en la radio haciéndote la compañía. Por acá, lo dije recién, sí, juega la banda del Más 30 hoy. Así que el saludo grande para ellos. Jugando un clásico prácticamente, que es contra el Volcán. Hoy, Riocito contra el Volcán.

La Joaquí también sonando en la tarde de la radio. Pobre Joaquí, anda con mal de amores. Bueno, 264-19-2502. Por acá nos piden algo de A Medio Vivir de Ricky Martin. Bueno, lo buscamos también. A Medio Vivir de Ricky Martin para esta tarde. Para la tarde. Ah, mirá, con Karim León. Está buena esa versión. 10 minutos para llegar a las 20 horas. Te decía que sí, Sergio, vamos a estar con las transmisiones de los partidos de primero el Rojo Trapichero, obviamente. Después de eso vamos a estar con el partido de Boca Juniors y después el día domingo con el partido de River, para que también el fin de semana esté completito con los partidos que tienen que ver con el fútbol, tanto a nivel local como también los partidos que nos deja a nivel nacional el fútbol profesional. Cumplimos con Ricky Martin, Karim León y ese A Medio Vivir.

Cari León y Ricky Martin también para casi el cierre de esta primera hora de programa, tema pedido. Hablando de temas pedidos, también cumplimos con aire, dice, para mi marido. Ja, toma.

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salir. Volvimos de la pausa, ya completamos la tanda publicitaria, pero claro, mañana juega el Diablo Trapichero, tercera fecha de Liga San Luiseña de Fútbol contra el Deportivo Fraga en San Luis. Dale, Trapichero. Dale a la banda de Riosito que juega hoy también la Más 30 contra Juventud. Si gana, pero prendidísimo el torneo Más 30 de Liga San Luiseña de Fútbol, ¿eh? Abrazo grande al Juanchi. Hola, Juanchi. Al tío Fermín también.

Y si todo marcha bien, arrancamos hoy con la más 30. Mañana vamos completando con el trapichero. Después le metimos con Boca y listo, fin de redondo. Ah, bueno, juega River también. Bueno, no importa. Todos estos partidos a través de la 95.5, la radio municipal del trapiche. Obviamente, y según la moraleja, el que no escucha la radio y el que no va a la cancha al entrar al rojo, al riocito, al senior femenino que arrancó hoy, claro, es un amargado.

Sí, estamos en la radio a través de la 95.5 hasta las 21 horas. Saludos al tío Fermín. Hola, tío. A Juanchi. A la banda del Pirulo. Sí, señor. 11 minutos de las 20. Comentarte que para la actividad de lo que sigue y que tiene que ver con las fechas de agosto, el festejo importante, esto es el 22. El festejo por el Día de la Niñez el sábado 22 de agosto a las 14:30 horas en el Zoom Municipal. 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Venía a festejar el Día de la Niñez este sábado 22 de agosto a las 14:30 horas en el Zoom Municipal. Desde las 14:30, te lo dije, ¿no? Sí. En el Zoom Municipal, meriendas, pelotero, juegos, maquillaje, sorpresas y de todo para pasar un día especial, para que los pequeños y las pequeñas puedan pasar su día como se merecen. Con las palmas arriba esta noche vamos. Hablando de los pequeños, saludos al Bodoque que debe estar escuchando la radio. Te amo, hijo.

0: Y suena de Zacatau, la 95.5, la radio municipal del Trapiche. Vamos completando también lo que tiene que ver con las el resto de las tandas, que completa la tanda publicitaria, perdón. Te dije que al 2664192502 te comunicás con la radio. Mañana juega el Trapichero. En un ratito, 10:30, juega la más 30 Riocito contra el Volcán. Por la cima del torneo prácticamente, ¿eh? Guarda con esa. 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
0: 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Hoy viernes. Ah, pensé que era jueves. Los jueves cerrados por producción. Pero ya hoy, mañana y el fin de. Atención normal. Saludo grande para el amigo Martín Equiza. Compañero de radio. Anda por sus buenos aires. Ya la semana que viene lo tenemos de vuelta.

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Me llegan mensajes al 2664-19-2502. Bueno, el mío también. Tiene que ver con esto. Tiene que ver con el partido de hoy, de la más 30 del Riocito, que va a estar enfrentando a Juventud del Volcán. Y claro, obviamente, si podés acercarte, apoyar y hacer un aguante a la banda, que está jugando por primera vez en Liga Sanluiseña en más 30. Si bien el nombre del club es Riocito, pero tiene jugadores de prácticamente todo el ejido. Así que hoy 22:30 horas en cancha de Donovan, en la cancha del Chorrillo, en Donovan, contra Juventud del Volcán. Mañana a las 15:30 horas, prende la radio si no vas a la cancha a apoyar al Rojo Trapichero, porque la transmisión a cargo de la 95.5, de la radio que, como el torneo anterior, el campeonato de apertura, estuvo en cada partido de visita, en este clausura también. Así que ahora se anda el equipo deportivo de las narraciones y de los relatos que tienen que ver con el deporte más convocante de todos, el fútbol. Mañana el Trapiche contra Fraga en la cancha del CAI, tercera fecha. Con todo. Los partidos que están programados para mañana. En un ratito arranca Racing contra Banfield. Mañana Boca estará jugando su partido también. River el domingo. Y todo esto a cargo de la 95.5. Así que completita la radio.

Momentito del Loco Amato también, tema pedido en la tarde de la radio. Comunicate al 2664-192502 o también lo podés hacer a través del www.fmeltrapiche.com.ar.

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1: El Loco Amato también en la tarde noche de este viernes 14 de agosto también sonando un ratito. Veamos y repasamos lo que nos está dejando también el estado del tiempo para esta hora. A ver, vamos a ver qué es lo que dice la REN mientras de fondo tenemos al Loco Amato. Y en un ratito hacemos un repaso también de los títulos importantes a nivel nacional y que tienen que ver con el deporte puntualmente. El estado actual del tiempo en estos momentos, la temperatura es de 9 grados 6 décimas en el Trapiche, mientras que por la Florida es de 9 grados 4 décimas, 4.9 está marcando por Estancia Grande, 18 en la capital puntana. Los datos actuales, los registros al momento.
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En el ámbito local, la información con los trabajos de la semana. Hoy trabajo en Barrio Los Altos, continuaron los mantenimientos y arreglos de calle, arreglo de cloacas también durante la semana y la jornada de ayer, limpieza y mantenimiento y poda en todo campamento, bien. Trabajo de poda correctiva en ingreso a Ruta 9 y la iluminación, los trabajos de la semana también llevados a cabo por todo el equipo y el gran equipo municipal. Hoy también estuvo la cooperativa agua trabajando, por eso estuvo cortado el tránsito por la zona del puente El Minero, como yendo hacia la estación de servicio. Bueno, trabajos que se fueron realizando durante el día y ya cerrando una semana más de este octavo mes del año. Seguimos con la música en la tarde, noche de viernes. Este es para los más viejitos. No tanto tampoco.

Y se fue, y se fue, y se fue, y se fue, y se fue. 33 minutos pasaron de la hora 20 en la tarde de este viernes 14 de agosto. ¡Es viernes!

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1: La conga también en la tarde de este viernes. Vamos con Dale que va, tema pedido también. Dale que va, que se presenta mañana 15 de agosto en San Luis Capital. Y hacemos lo que cito con la música de Dale que va. ¿Y qué tal si funciona?

Dale que va también sonando en la radio en estos últimos 20 minutos. Para llegar a las 21 horas y para despedirnos de este viernes. ¡Viernes! Che, qué rápido que pasa la semana. ¡Viernes! La conga, tengo que colgar.

17 minutos para llegar al final. Mañana juega el Rojo Trapichero contra el Deportivo Fraga en la cancha del CAI San Luis. Partido que se va a estar disputando a las 15:30 horas en primera. Dos horas antes jugará la reserva. Así que bueno, estar atentos a prender la radio porque será transmisión de la 95.5. En otro, cambiando el ángulo de la información, Racing y Banfield sin emociones en el cilindro Avellaneda. Ya se está disputando un partido más que tiene que ver con la Liga Profesional del Fútbol Argentino. 12 minutos de la primera parte, empate en cero para Racing, que viene más o menos, no vienen bien los grandes del fútbol local. Boca ahí empezando a remontar de poquito, pero nada confirmado todavía, nada sólido, nada firme. Por el lado de River, Almada adentro, los 11 de River para ir a buscar sumar de a 3 y cortar la racha adversa. Desde acá, obviamente, de corazón le deseamos lo mejor a los primos, a los hinchas, a los hinchas y al Club Atlético River Plate. En Boca hay optimismo por la vuelta de Adam Vareiro. Más títulos que va dejando también. Habló Tamendi, mensaje de unidad para River. Fútbol internacional, en el día de su cumpleaños, más tanto o no. Debutó con goleada en la Fiorentina, bien por él. San Lorenzo, Gorosito explicó cómo fue la visita de la barra al plantel de San Lorenzo. Y lloren, chicos, lloren, decían, dale, Pipo, ¿no era Viri Viri? En Racing, arde la interna de la barra, mamá. En Boca Juniors, más titulares, es diferente. Gorosito eligió a Flores sobre Aranda y los comparó con Echeverry, más tanto, ¿no? Bueno, Gallardo, hablando del fútbol internacional, a un paso de dirigir a una selección. ¿De qué se tratará esto que trae el muñeco? El muñeco Marcelo Gallardo. Bueno, tras la salida de Becasese, el ex entrenador del Millonario, sería el elegido por la federación para hacerse cargo del tricolor en el próximo ciclo mundialista. Sería la primera experiencia en un seleccionado. ¿De qué hablamos? De la Federación Ecuatoriana de Fútbol. En teoría, y según lo que indican los medios, hubo una reunión presencial entre ambos, por lo que la negociación estaría encaminada. Ya estarían trabajando en un proyecto deportivo del seleccionado ecuatoriano con vistas al próximo mundial, como así también en algunas cuestiones económicas y de logística vinculadas al contrato. Esta sería la primera experiencia de Marcelo Gallardo al frente de un seleccionado tras su debut como DT en Nacional en 2011. El muñeco se hizo cargo del banco del Millonario en junio de 2014 y se convirtió en el técnico más ganador de la historia del club, y no hay duda alguna de que también en uno de los técnicos más importantes de por lo menos estas últimas de este siglo, sin duda, ¿no? Y de esta última década, la década anterior en realidad, que ganó absolutamente todo. ¿Qué le falta al Mundial de Clubes nomás? Así que bueno, la información en torno a Marcelo Gallardo. Galatasaray, Torreira, el uruguayo pidió abandonar Turquía tras ser amenazado por el hombre que lo atacó en mayo. Está obsesionado el turco. Jonathan Caleri en el fútbol brasileño, y si la decisión de San Pablo con Jonathan Caleri, que decían que era apuntado por Boca, pero bueno, Boca apunta, apunta y apunta. La decisión de Simeone con Julián Álvarez en el Atlético de Madrid. Se quiere ir la araña, no lo dejan. Independiente buscando técnico. Se mueve. Y también se mueve en el mercado de pases, porque ante la posible salida de Ábalos tienen carpeta al Chimi Ávila, que lo daban por hecho como que se venía Boca Central. Nada que ver por ahora. Bataglia. Mirá vos, Bataglia. Un Bataglia en Boca, que todavía está lesionado. El faraón. Batalla, refuerzo que apunta a reaparecer en Boca. En realidad no es refuerzo, ya estaba en Boca, sino que lesionado. Alguno de los titulares que nos deja la información a esta hora de la tarde-noche, ya metiéndonos de lleno a lo que será el fin de semana y a lo que se viene para el resto de esta segunda, casi, sí, segunda, casi tercera semana del mes de agosto. ¿Seguimos? ¿Seguimos en la radio? Qué locura y banda mix, temazo, 200 copas.

Sí, señor, completando también con la música en la tarde noche de la radio, ya casi cerquita del final. Bueno, sábado 22 de agosto, lo decíamos hace un ratito, estará festejándose el Día de la Niñez en el Zoom Municipal a partir de las 14:30 horas, el festejo municipal. Así que a estar atentos para el próximo domingo, no este fin de, el próximo sábado 22 de agosto, 14:30 horas en el Zoom Municipal para festejar el Día de la Niñez. Siguen jugando Racing y Banfield, no hay emociones en el cilindro Avellaneda, 0 para Racing, 0 para Banfield. 21 minutos de la primera parte en esta nueva fecha de la Liga Profesional del Fútbol Argentino. Ratito más,

0: Sí, señor, 5 minutos para llegar a las 21 horas. Nos vamos, nos despedimos, nos volvemos a encontrar la semana que viene prácticamente porque lunes feriado, fin de largo, claro. Bueno, a disfrutar el fin de semana en familia, a cuidarse. Ojo con los cambios de clima, pa, que viene bravo el sol y después pega el frío. Pero bueno, es parte también de este agosto. Nos vamos. Mañana 15:30 horas juega el Diablo Trapichero contra el Deportivo Fraga en cancha del CAI San Luis. 15:30 horas, prende la radio si no vas, para que estés al día. Escuchá la transmisión. Saludo grande a la banda de Riocito, suerte hoy.
1: Y eso es mentira.
0: Nos vamos, 5 minutos para llegar a las 21. Abrazo enorme, grandote. Ya después de esta canción nos pegamos a la pausa. Y ya continuamos con la parte musical que tiene la radio fuera del vivo. Así que bueno, abrazo grande para todos, a cuidarse. Feliz día del niño, feliz día de la niña, feliz día de las infancias, de la niñez, como quieran llamarlo. Lo importante es hacerlos felices y que ellos estén bien, los más pequeños. Así que abrazo grande para todos. A pasarlo en familia, a cuidarse. Feliz fin de semana. Chau.